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0: Economía.
1: Colapso de las pymes. Necesitamos 180 días para poder acomodar la economía. Estamos endeudados con el Estado, con los proveedores y con los bancos. Después viene la catástrofe en la suspensión, despidos, cierres de empresas. Por lo menos necesitamos un espacio de 180 días para reacomodar la economía, remarcó Mauro González, presidente de la Confederación Federal PYME Argentina.
2: Una emergencia PYME, en primer lugar, contemplaría retrotraer las tarifas energéticas que se han quintuplicado en el sector productivo, haciendo casi imposible desarrollar un emprendimiento en un contexto de caída de la actividad económica. Es decir, se suma una tasa de creces. Nosotros creemos importante darle una diferenciación de lo que es la tasa de interés para el sector productivo, en particular para la pequeña y mediana empresa. Creemos que hay que detener los embargos que hoy el ALCA está haciendo de manera ejecutiva. Eso condiciona mucho el funcionamiento de la empresa y eso genera claramente que se corte la cadena de pago.
1: El riesgo país superó los 530 puntos, mientras que las acciones argentinas operaron con disparidades. El indicador que elabora JP Morgan terminó en los 532 puntos básicos con un aumento de 15 unidades en el día. De esta manera, el índice acumula 3 jornadas consecutivas al alza y se encuentra en máximos desde mayo. La mejora del contexto externo no logró trasladarse a los globales argentinos, por lo que el desacople frente al universo emergente persiste y apunta a una mayor incidencia de factores idiosincráticos, señaló el reporte matutino de Portfolio Personal Inversiones.
0: Actualidad.
1: Juicio por la muerte de Maradona. Fernando Burlando dijo: yo llamaría nuevamente al nefrólogo para que haga las aclaraciones. No sabemos si por equivocación o con intención incorporaron esos estudios en la causa, expresó el abogado de las hijas de Maradona. La utilización de un examen al padre de Diego por parte del nefrólogo que declaró en los tribunales de San Isidro.
3: Parcialmente podrían cuestionar una pericia de máxima contundencia realizada por la Junta Médica en lo que respecta exclusivamente a la cuestión nefrológica, no a la cuestión terminal. A ver, es una pericia que ya está litigada, está consentida por todas las partes, también por los puntos de parte de los propios que incorporan esta documentación. Entonces, es que esta documentación fue aportada ni más ni menos por uno de los profesionales o por un profesional que es socio del defensor de Forlini. Si por una cuestión técnica podríamos decir que ya está prescribida la etapa para la inmunidad, que ya pasó el tiempo parcial, ¿no? Ahora, si estamos en búsqueda de la verdad, yo lo haría sencillo, llamaría nuevamente al nefrólogo, que fue por primar, ¿sí? Y que haga las aclaraciones sacando esos estudios que no sabemos si por equivocación, por intención, o no sabemos bajo qué regla incorporaron que en los estudios de Diego Armando Maradona.
0: Información general.
1: CABA anunció la desregulación de la BTV y habilitó la inscripción de talleres mecánicos. La norma establece que los controles de BTV ya no se limitarán a las plantas oficiales concesionadas. Los talleres mecánicos particulares y las concesionarias que cumplan los requisitos podrán realizar las verificaciones. El objetivo es ampliar la oferta y, en teoría, reducir los precios. La desregulación elimina el esquema de tarifas fijas. Actualmente la BTV cuesta 96.968 pesos para autos. La ciudad aprovecha que a fin de año vence la concesión con los operadores actuales. Además, los autos 0 kilómetro nuevos se tendrán más plazo hasta la primera revisión y luego volverán con menor frecuencia.
0: Economía.
1: Silvana Giudici, la reforma del Banco Central es una herramienta para profundizar la necesidad de mantener el superávit fiscal. El plan económico viene dando resultados, por eso se avanza en la reforma del Banco Central como una herramienta para profundizar la necesidad de mantener el superávit fiscal, aseguró la diputada de La Libertad Avanza.
4: Mira, la oposición lo que pide, y lo dejó muy claro y muy explícitamente uno de los miembros informantes de UP, se lo dijo a las autoridades en la cara, cuando nosotros seamos gobierno, dijo, los vamos a echar a todos. Y esa es la concepción que tiene el kirchnerismo sobre las instituciones. Cuando gobernó, hizo del Banco Central una herramienta para la emisión descontrolada y para financiar el Tesoro. Solamente hay que mirar los números. Un Banco Central que en la reforma del 2012 por Marcó del POM dijo explícitamente que era para seguir las políticas de Estado del Gobierno Nacional. Esto no sucede en ningún lugar del mundo, porque los bancos centrales tienen, por naturaleza, por nuestra Constitución, por la ley fundacional del Banco Central Argentino, tienen que ser autónomos.
1: La economía creció 0,8% en junio y acumuló un alza de 1,9% en el primer semestre. En la medición desestacionalizada, la actividad económica mejoró un 0,8% en junio frente al mes previo. Con esta cifra, el indicador acumuló un crecimiento del 1,9% durante el primer semestre del año. El dato fue celebrado por Javier Milei, quien destacó en sus redes la actividad volando y apuntó contra sus críticos en el área económica. Este dato le va a caer muy mal a todos los periodistas corruptos ensobrados y a chantas con credencial en economía. ¡Ah! 13 de 16 sectores crecen, sabiendo que es objetivo de política económica que caiga la actividad del Estado, enfatizó el mandatario.
0: Información general.
1: El aeroparque permanecerá cerrado del 25 al 27 de agosto por obras de mantenimiento preventivo en su pista principal. El año pasado, Aeroparque superó a Ezeiza en volumen de usuarios, aunque este último conserva la mayor relevancia por su conectividad internacional. Por sus instalaciones pasaron 17,8 millones de pasajeros, un crecimiento del 19,2% respecto de 2024. La interrupción afectará a 900 vuelos domésticos e internacionales. Ezeiza absorberá poco más de la mitad de los vuelos de cabotaje. Alrededor de 360 ya fueron reprogramados y cerca de 540 se trasladarán allí, junto con la mayoría de los vuelos internacionales. De este modo, el aeropuerto de Ezeiza operará 940 vuelos en esas fechas, frente a los 530 habituales, lo que representa un aumento del 80%.
0: Actualidad.
1: Declaró Cerimedo, afirmó que con Beller tenía un vínculo de amistad y negó participación en el ataque. Tras haberse negado dos veces a hablar, el ex consultor político de Javier Milei prestó declaración en forma voluntaria ante la Fiscalía y la Fuerza Especial de Lucha contra el Crimen y contó que conoció a la abogada de 33 años en octubre de 2025 mediante un amigo en común. Además, la Fiscalía le solicitó a la jueza que fije la fecha de audiencia para resolver el pedido de medidas cautelares.
0: Economía.
1: El Banco Central concretó la mayor compra del mes y las reservas se consolidan sobre los 50 mil millones de dólares. La operación se produjo en una jornada con algo más de actividad, en la que el volumen negociado en el mercado de contado alcanzó los 503 millones de dólares, por lo que la autoridad monetaria absorbió un volumen que representó cerca del 18% de las operaciones. Con este resultado, las compras de agosto ascendieron a 443 millones de dólares, de los cuales 114 millones se concentraron en las tres ruedas de esta semana, mientras que el saldo acumulado durante 2026 llegó a 13.770 millones de dólares. Aún así, el ritmo mensual continúa por debajo del observado durante los meses anteriores. El promedio diario de agosto se ubica en torno a 34 millones de dólares frente a 103 millones en julio, 68 millones en junio y 137 millones en mayo.
0: Información general.
1: Javier Milei anunció un nuevo recital con su banda para festejar la baja de la inflación mayorista. El jefe de Estado ratificó de este modo la promesa formulada en febrero cuando prometió un festejo si el registro de precios caía por debajo del 1%. Integrantes de su equipo en el auditorio le señalaron que la organización del evento ya estaba en marcha. Ante esa novedad, el mandatario respondió: «Voy a tener que buscar tiempo para ensayar, pero lo haré». En su exposición, el presidente cuestionó a los periodistas y economistas que critican la marcha del programa económico. Milei remarcó que sus pronósticos sobre la inflación con inicio en cero siempre estuvieron referidos al índice mayorista por su menor distorsión frente a los precios de los servicios. Informó Martín Burguet.
0: Panorama.
5: Un día como hoy, 21 de agosto, pero de 1977, partió el cohete que impulsó a la nave Voyager 2, que tenía como misión explorar los confines del mundo. Los científicos declararon que la nave podía ser comparada con una botella flotando arrojada al mar con un mensaje en su interior. La Voyager 2 contiene un disco de oro en el que se comprimieron 118 fotos de la Tierra con todas las expresiones de cultura y etnias de la raza humana.

Un día como hoy, 21 de agosto, pero de 1977, partió el cohete que impulsó a la nave Voyager 2, que tenía como misión explorar los confines del mundo. Los científicos declararon que la nave podía ser comparada con una botella flotando arrojada al mar con un mensaje en su interior. La Voyager 2 contiene un disco de oro en el que se comprimieron 118 fotos de la Tierra con todas las expresiones de cultura y etnias de la raza humana.

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Un día como hoy, 21 de agosto, pero de 1977, partió el cohete que impulsó a la nave Voyager 2, que tenía como misión explorar los confines del mundo. Los científicos declararon que la nave podía ser comparada con una botella flotando arrojada al mar con un mensaje en su interior. La Voyager 2 contiene un disco de oro en el que se comprimieron 118 fotos de la Tierra con todas las expresiones de cultura y etnias de la raza humana.

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un día como hoy, 22 de agosto, pero de 1814, tropas británicas incendiaron la Casa Blanca en represalia del asilo que Estados Unidos brindaba a soldados ingleses desertores. En aquel momento, el trato dado al ejército era pésimo, lo que los obligaba a huir y refugiarse en los Estados Unidos. El incendio no llegó a mayores y, por fortuna, no hubo víctimas fatales.

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0: Un día como hoy, 22 de agosto, pero de 1814, tropas británicas incendiaron la Casa Blanca en represalia del asilo que Estados Unidos brindaba a soldados ingleses desertores. En aquel momento, el trato dado al ejército era pésimo, lo que los obligaba a huir y refugiarse en los Estados Unidos. El incendio no llegó a mayores y, por fortuna, no hubo víctimas fatales.
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0: Un día como hoy, 22 de agosto, pero de 1814, tropas británicas incendiaron la Casa Blanca en represalia del asilo que Estados Unidos brindaba a soldados ingleses desertores. En aquel momento, el trato dado al ejército era pésimo, lo que los obligaba a huir y refugiarse en los Estados Unidos. El incendio no llegó a mayores y, por fortuna, no hubo víctimas fatales.
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Un día como hoy, 22 de agosto, pero de 1814, tropas británicas incendiaron la Casa Blanca en represalia del asilo que Estados Unidos brindaba a soldados ingleses desertores. En aquel momento, el trato dado al ejército era pésimo, lo que los obligaba a huir y refugiarse en los Estados Unidos. El incendio no llegó a mayores y, por fortuna, no hubo víctimas fatales.

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Un día como hoy, 22 de agosto, pero de 1814, tropas británicas incendiaron la Casa Blanca en represalia del asilo que Estados Unidos brindaba a soldados ingleses desertores. En aquel momento, el trato dado al ejército era pésimo, lo que los obligaba a huir y refugiarse en los Estados Unidos. El incendio no llegó a mayores y, por fortuna, no hubo víctimas fatales.

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Un día como hoy, 22 de agosto, pero de 1814, tropas británicas incendiaron la Casa Blanca en represalia del asilo que Estados Unidos brindaba a soldados ingleses desertores. En aquel momento, el trato dado al ejército era pésimo, lo que los obligaba a huir y refugiarse en los Estados Unidos. El incendio no llegó a mayores y, por fortuna, no hubo víctimas fatales.

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0: Un día como hoy, 22 de agosto, pero de 1814, tropas británicas incendiaron la Casa Blanca en represalia del asilo que Estados Unidos brindaba a soldados ingleses desertores. En aquel momento, el trato dado al ejército era pésimo, lo que los obligaba a huir y refugiarse en los Estados Unidos. El incendio no llegó a mayores y, por fortuna, no hubo víctimas fatales.
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0: Un día como hoy, 22 de agosto, pero de 1814, tropas británicas incendiaron la Casa Blanca en represalia del asilo que Estados Unidos brindaba a soldados ingleses desertores. En aquel momento, el trato dado al ejército era pésimo, lo que los obligaba a huir y refugiarse en los Estados Unidos. El incendio no llegó a mayores y, por fortuna, no hubo víctimas fatales.
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1: Un día como hoy, 16 de agosto, pero de 1996, la gorila Binti Hua, del zoológico de Chicago, Estados Unidos, rescató a un niño que había caído en la fosa en la que ella habitaba. El pequeño cayó desde 5 metros de altura y perdió el conocimiento. La gorila lo alzó en brazos impidiendo que los otros gorilas se acercaran, salvando su vida. Toda la escena fue registrada por una cámara casera de una persona del público, por lo que pudo ser televisada la hazaña de Binti Hua.
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0: De semana, 3 horas por delante con la mejor música retro para vos. ¿Qué haces? ¿Dónde estás? Ya en un rato te abro las redes. Ahora, solamente darte la bienvenida. Soy Tincho Locutor, mi nombre es Martín Bernal. Empezamos el fin de semana. Empezamos con New You Ain't Sway Policy. No sé qué idioma es esto, la verdad. Pero yo te lo presento, ¿viste? Para empezar el fin de semana. En toda la Argentina estamos. Bienvenidos, bienvenidas, fin de semana con mucha onda este, así que dale, arrancamos, ponemos primera, bienvenidos, bienvenidas,
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poco darky lo que empieza acá, ¿eh? ¿Cómo le va, amigos? Bienvenidos, bienvenidas, el sábado. Buen viaje, bienvenidos al tren 70, 80, 90 para vos. Algo dance que tenemos aquí para comenzar. Año 1991, esto es Movie Go. Y así estamos con ustedes arrancando un fin.

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2: La Coco Jumbo, Mr. President, Nicky French, lo que llega ahora, Total Eclipse of the Heart, versión dance esta.

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1: Cerramos este bloque, amigos, amigas. Quédense porque tras la tanda hay mucho más. Esto recién está empezando. Lo voy a dejar pensando con esto. Es Orbital. Se llama Alción.

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0: Estamos llegando a las primeras estaciones del viaje. Preparen la cámara. Tomaremos algunas fotos.

0: Beat, I've been talking about you. Está con nosotros acá abriendo esta segunda media hora de Buen Viaje. ¿Por dónde estás? ¿Sabés que estamos en toda la República Argentina compartiendo buenas canciones? Porque este programa suena por toda la Argentina, llevándote momentos, recuerdos, estas cosas que llegan siempre a los retros y que llegan a tu radio gracias a Buen Viaje. ¿Hay un tema para abrir este segundo bloque, Obrador? ¡Hay!
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2: Claro que hay.
0: ¡Vamos! Así continuamos con ustedes. Buen Viaje sigue con Low Vega. Esto se llama Mambo Number 5 y lo cantas así. Mirá, vamos, arriba.

0: Fantastic.
1: Está con nosotros también todos los fines de semana recordando clásicos. Claro, hay clásicos que son, que suenan más seguidos que otros, porque están ustedes del otro lado para solicitarlos. Claudia, en este caso, está sintonizando, nos dice, desde Román, en la provincia de Santa Fe. ¿A través de qué radio? Che, me cuentan cuando me escriben de qué radio sintonizan. Así mandamos saludos generales a las radios, a ustedes, a los lugares. Van contando cómo son sus lugares. Ya vamos a hacer algún paseo por la Argentina a través de la radio. Claro que sí. Los vamos a ir haciendo. Mick Hammer, MC Hammer. Ahí está. You Can Touch This. Lo que llega, lo que se va, lo que sigue.
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1: La diosa del verbo amar en versión reina del pop. Ya lo sabes, en Argentina lo ubicas. Es Madonna. Ella está con nosotros también acá. Che, que viene, ¿va a seguir a Argentina o no? ¿O va a Uruguay al final? Frozen.

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1: Y cerramos esta primera hora de Buen Viaje con ustedes, amigos, amigas. Bien arriba es Max, lo que suena se llama Getaway. Y sigue para vos.

Un día como hoy, 22 de agosto, pero de 1814, tropas británicas incendiaron la Casa Blanca en represalia del asilo que Estados Unidos brindaba a soldados ingleses desertores. En aquel momento, el trato dado al ejército era pésimo, lo que los obligaba a huir y refugiarse en los Estados Unidos. El incendio no llegó a mayores y, por fortuna, no hubo víctimas fatales.

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Michael Jackson, que está con nosotros acá también abriendo. ¿Vos sabés que este fue el primer sencillo del álbum Dangerous de Michael Jackson, lanzado el 11 de octubre de 1991? Es considerado la canción del rock de mayor venta en la década de los años 1990, Black or White, blanco, negro o blanco. Es una mezcla de hard rock, dance y rap, pero básicamente es una canción de pop rock similar a Beat It, también del mismo artista. Es un éxito este que está con nosotros también acá, un hitazo que vos recordás en tu programa, en tu recuerdo, en tu programa, me refiero a tu plan de vida que has tenido, ¿viste? Siempre va cambiando y siempre es parte también de lo que tenemos nosotros acá para recordar, como siempre te digo, 70, 80, 90 y a veces algo de los 2000 también. En este caso 1991, Michael Jackson, Black or White, se va despidiendo también con ustedes para abrir así recién otra hora. Son unos nuevos 60 minutos que compartimos en la radio para vos, en este programa que suena en toda la República Argentina, gracias a todas las repetidoras que levantan buen viaje en este momento y disfrutan de estos retros. Los clásicos suenan ahora.

0: escuchás del otro lado, decís 2000. ¿Qué te puedo decir yo? Si vos decís 2000 es 2000. La verdad que no te tengo de cuándo es este año. Lo tengo que buscar, lo voy a buscar. La próxima te lo digo y ahora seguimos moviendo, amigos. Disco, tenemos playa, tenemos verano, estamos en toda la Argentina. ¿Querés sintonizar esto y lo ubicás en el invierno? Ponele donde vos quieras. También, linda canción para estar en el solcito. Ahí, piola, moviendo, disfrutando de buenas canciones, escuchando Buen Viaje, escuchando tu radio que te trae siempre estas canciones los fines de semana para que disfrutes de 3 horas de música retro con nosotros. Se llama Lady Hear Me Tonight. Es Moyo, que está con nosotros y se despida.
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0: Y continuamos este recorrido con ustedes. En este caso, Sweet Polizei. Ya lo están escuchando. Mudu, @pincho locutor. Vamos, dale.

levanta, cómo te levanta Muse G junto a Hot in G's. Esto es Honey, canción del año 1998 que sigue con nosotros acá en Buen Viaje, disfrutando de más canciones, de las buenas, de las que vienen. En este caso, tras la tanda, vamos a venir con la otra mitad del programa. Sabés que son 3 horas bien arriba, por eso estamos disfrutando con vos en la radio de lo nuevo. New Kids on the Block llega, es Tonight lo que va a sonar con nosotros. Así seguimos compartiendo más retros con vos. No te vayas, seguimos, hay mucho más.

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3: Buenas, bienvenidas a los que están del otro lado recién llegando a la radio. Vamos a irnos al año 1991 para darles la bienvenida a ustedes en esta segunda mitad del programa. Esto que suena es Nomad. Se llama Devotion. Y está para vos aquí, para abrir otro bloque. Recién está llegando. Mirá la onda que tiene, las versiones en vivo levantan tu fin de semana.

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2: La provincia de Jujuy está saludando también. Vamos a Mendoza. Tenemos mensajes de ustedes desde La Pampa. ¿Dónde más? En Córdoba sonamos también. Gracias por dejar sus mensajes. Real McKay, Another Night. Dale.

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2: ¿Qué pasa acá? Pasa que vamos a cerrar así con ustedes otra hora, la segunda. Tenemos una hora más tras la tanda. No se vayan, los vamos a dejar con esto. Un poco electro dance, dicen por acá. Robert Miles. Estuvo Indiana del otro lado solicitando esta canción. Indiana, esto es para vos. Indiana es fan de la electrónica, por lo que se puede ver, Porque yo les reviso el Instagram cuando ustedes me escriben. Digo, a ver quién es. Es ella. Esto es Children's.

0: Un día como hoy, 22 de agosto, pero de 1814, tropas británicas incendiaron la Casa Blanca en represalia del asilo que Estados Unidos brindaba a soldados ingleses desertores. En aquel momento, el trato dado al ejército era pésimo, lo que los obligaba a huir y refugiarse en los Estados Unidos. El incendio no llegó a mayores y, por fortuna, no hubo víctimas fatales.
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Show Me Love, canción del año 1993. Abre la última hora de este viaje, amigos, amigas, con ustedes. Tenemos más para seguir disfrutando de buenas canciones los últimos 60 minutos. Show Me Love, canción del año 1993. Abre la última hora de este viaje, amigos,

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2: Versiones en vivo, versiones acústicas, versiones delanteras. ¡Vamos! ¡Sash! Junto a Tina Causin. Esto es Mr. Rose Times. Seguimos con vos en el rato.

me dicen, no me voy a callar, yo todo lo contrario. Es Sin Sebastián, Shut Up, estamos con vos, estamos con I'm Sleeping With Me. ¿Y quién más? A ver, ¿qué tenemos, Fede? Sí, ah, qué rápido se cortó. I got the power. Esto es Snap, amigos. The Power, amigas. Quédense, tenemos un bloque más tras la tanda. Y el último, dale.

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0: Sonic. It feels so good. Abre con nosotros así este último bloque. Amigos, amigas, la última media hora que tenemos ya compartiendo con ustedes, hace un rato estamos. Eso está bueno, eso nos pone contentos. Sé que ustedes también están del otro lado disfrutando de estas canciones, recordando, llevándose. Tienen este plan del fin de semana, escuchar 3 horas de buen viaje todos los fines de semana y recordar y vivir buenas canciones de nuevo gracias a tu radio que posibilita este espacio. Así que vamos a presentar un poco qué es lo que tenemos. Spikers, esto es Wannabe.
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0: Is Over, lo que está sonando con nosotros, Technotronic, que siempre levanta el fin de semana, levanta el disco, levanta los recuerdos. Tenemos más de Technotronic, que viene el 2x1 noventero que usábamos en ese momento. 2x1, 3 de acá, algo así, ¿no?
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0: ¡Claro! Aplausos, Technotronic está con nosotros. Pump Up The Jump es lo que suena por acá. Sigue con ustedes un rato más. Ya nos despedimos, ¿eh? Vamos.
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3: ¡Vamos! Amigos, amigas, llegamos al final. Gracias por haber estado del otro lado. Soy Martín Bernal, Tincho Locutor. Arriba te dejo, ¿eh? Vamos a volver con vos el próximo fin de semana. The Old Dare, bro.

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0: Un día como hoy, 22 de agosto, pero de 1814, tropas británicas incendiaron la Casa Blanca en represalia del asilo que Estados Unidos brindaba a soldados ingleses desertores. 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
1: Bienvenidos amigos, amigas, en el fin de semana hay éxitos, por supuesto hay buena compañía y hay un chart, una lista impresionante que queremos compartir con vos. 100 éxitos, adelantos, egresos, retro hits, buena onda, información, de todo un poco. Agenda de recitales, por ahí estás medio lejos, pero está bueno que te enteres con tiempo como para organizar, a ir a ver a tu artista favorito, a tu banda. Eso también te lo contamos acá en el Ranking La Bomba, que vamos a empezar a compartir juntos, ¿les parece? Con lo mejor de los éxitos del momento. Mi nombre es Pablo Busto, el fin de Pasa Mejor con el Ranking La Bomba.
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0: Y el puesto número uno se lo quedaba la nena de Argentina, María Becerra, y Man Chivafaz.
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qué buen comienzo de programa, de chart, puesto número 100 para la bichota Karol G con Amargura. Vamos con el puesto 99 ahora. Emilia Kea, dicen tú y yo, somos como el yin y el yang y un montón de otras cosas y ruidos de fondo en esta canción. Dale.

Bueno, ingresó, reingresó la semana pasada esta versión en vivo, la conga David Bisbal. Qué unión, qué fuerza este Fama de Diabla, que por ahora está en el puesto número 98, desciende, pero todavía no se va del chart. Conociendo Rusia, ahora te lo voy a decir de una vez y por todas. Puesto 97, eso lo otro lo agregué yo. Puesto 97 en esta recta inicial del ranking La Bomba.

0: Bueno, pasó el primer bloque con repaso, con Karol G, con Kea, con Bisbal, con La Conga. Impresionante esta primera media hora del chart. Ahí sonaba Isia, flechazo en el centro para poner la cereza en el postre de este ranking La Bomba. En el próximo bloque, Tiago Peseta, Cana, Mena, Los Caligaris y mucho, pero mucho más. No te vayas.
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El señor Tiago PZK, puesto número 95 del edificio de artistas y mi corazón. Vamos con el 94, Ana Mena, La Razón. Enamorada Ana Mena en esta canción. 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

Yaris que la están rompiendo en México, girando por un montón de ciudades, todos los estadios llenos, así lo muestran a través de sus redes sociales y nos ponen muy pero muy felices por esta gente linda de Córdoba. Los Caligaris, Coti pasaba en el 93 y hablar de flores. Ahora Hilda Lizarazu nos siguen pegando abajo, puesto número 92.

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0: La Mala. Belinda regresa con su nueva canción La Mala, que promete ser su propuesta más atrevida hasta la fecha, lanzada en su cumpleaños número 35. Tras éxitos como Cactus y 300 noches, Belinda se prepara para marcar un nuevo capítulo en su carrera. Desde su debut en telenovelas como Camaleones y Cómplices al Rescate, ha construido una trayectoria llena de logros, colaborando con destacados artistas y participando en producciones internacionales. Además de su música, su vida personal, incluida su relación con Christian Nodal, ha captado la atención del público. Con La Mala, Belinda busca reafirmar su posición en la industria musical mientras celebra su cumpleaños con este lanzamiento audaz y emocionante.
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Un día como hoy, 22 de agosto, pero de 1814, tropas británicas incendiaron la Casa Blanca en represalia del asilo que Estados Unidos brindaba a soldados ingleses desertores. En aquel momento, el trato dado al ejército era pésimo, lo que los obligaba a huir y refugiarse en los Estados Unidos. El incendio no llegó a mayores y, por fortuna, no hubo víctimas fatales.

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0: Los colombianos Cali y el Dandy, o el Dandy y Cali, nunca habrán tenido problema de cartel. Esta de mucha seguridad, el Dandy, siempre después de Cali. Bueno, 90. Todavía en el inicio de este bloque que va a tener al cierre un adelanto con nada más y nada menos que nada menos. Ahí está, que BM, así que no te lo pierdas. Ahora Taylor Swift, desde su último disco, The Tortured Poets Department.
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0: Esto es Fortnite, puesto 89.

de temitas internacionales ahí para romper la monotonía del día. Para variar un poquito la programación musical, Raise the Bar, Travis, en el puesto número 88. Bailamos ahora con Rocío Oficial, Paper. Me encanta este tema a pesar de que salió en enero de este año, ¿eh? Y todavía está rankeado. Nos encanta. Rocío Oficial, Paper, Inocente, puesto 87.

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1: Bueno, y algún día se tenía que ir. Expuesto número 1, Los Ángeles Azules, María Becerra, El Amor de Mi Vida, deja la lista esta semana.

0: BM lanza Borracho, su nuevo sencillo de cumbia que captura el dolor de un amor no olvidado. Con una producción a cargo de Nico Baldi, esta canción retiene el ritmo pegajoso que caracterizó su éxito Ni Una Ni Dos y ya está disponible en todas las plataformas digitales. La expectativa por este single creció tras su filtración en TikTok, donde se volvió viral antes de su lanzamiento oficial, acumulando más de 20.000 creaciones relacionadas. La letra y melodía transmiten emociones profundas, lo que permite a muchos oyentes identificarse con la historia de desamor que narra BM. Con más de 5 millones de oyentes mensuales en Spotify, BM reafirma su estatus como uno de los artistas más influyentes del género, mostrando su capacidad para conectar con su público y evolucionar musicalmente con cada nuevo lanzamiento.
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1: Nelly Furtado, Juanes, Gala y Dalí en el puesto número 83 del chart. Bailamos ahora con este remix de Marama y no te vayas.

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0: Un día como hoy, 22 de agosto, pero de 1814, tropas británicas incendiaron la Casa Blanca en represalia del asilo que Estados Unidos brindaba a soldados ingleses desertores. En aquel momento, el trato dado al ejército era pésimo, lo que los obligaba a huir y refugiarse en los Estados Unidos. El incendio no llegó a mayores y, por fortuna, no hubo víctimas fatales.
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0: era tan biónica, era Airbag en el puesto número 80, comenzando con esta nueva etapa del edificio de artistas y este arruinarse en vivo en River Plate. Momento de roce oficial con este una cartita junto a Flor Álvarez.
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Y acá vamos por España con Iñigo Quintero y este clásico tema que ingresó hace un par de semanas y se mantiene. Ahí va teniendo vaivenes, que viene, que va, que viene, que va. Pero bueno, logra tener una ubicación esta semana en el puesto número 78. Se viene Tiago Pesetta acá. ¿Qué personaje es tema para cantar a pleno? Los quiero escuchar del otro lado. Acá está en el 77. Piel.

0: muy linda la vuelta, pero ¿dónde la seguimos?
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0: CR2, destacado exponente del trap argentino, lanza Rock and Roll junto a Kea, el primer corte de Malos Cantores, parte 2. Después de colaborar con artistas como Airbag y Neopistea, CR2 continúa su evolución musical. La idea de Rock and Roll surgió tras un encuentro en un concierto con Kea, donde decidieron trabajar juntos. Aunque inicialmente estaba destinada a la primera parte de Malos Cantores, ambos artistas optaron por reservar para darle el cuidado que se merece a esta canción. La producción fue realizada por separado y el resultado final ha encantado a ambos, reflejando su pasión por la música y su deseo de seguir sorprendiendo a sus seguidores.
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Puesto número 75, María Becerra con Gloria Estefan haciendo borracha. María, que subió la primera foto como personaje de la serie En el Barro, que va a ser un spin-off de El Marginal. Manos arriba, que llegó la Mari, escribió en redes sociales junto a una imagen donde se la ve caracterizando su papel, ya que interpretará una reclusa en una cárcel de mujeres, La Quebrada, en esta nueva producción de la productora de Sebastián Ortega, Underground, junto a Netflix. Todavía no se sabe la fecha de lanzamiento, pero la veremos en Netflix a María Becerra en este spin-off de El Marginal. Yo vi todas las temporadas, no sé vos del otro lado, y me encantó. Vamos a ver si este En el Barro está a la altura de las expectativas. Por lo menos a María Becerra la vamos a tener dentro del elenco. Ahí estaba, junto a Gloria Trevi, borracha en el puesto 75. Vamos con Marama ingresando, con Vilma Palma Vampiros. Qué contento me pone que ingresó este tema. Auto Rojo Remix, ahí va, en el 74.

0: Dua Lipa, Houdini. Houdini, bueno, puesto número 73 del edificio de artistas. Como si a todo esto le faltaba algo como para levantar a pleno, María Becerra y Ivy Queen llegan en el 72 y este primer aviso.
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reclutamos a uno de los que vos decidiste que no vivan más en el edificio. 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Este es uno de los éxitos que se muda esta semana en Ranking La Bomba.

0: Carlos Rivera, de nada, para la gente que nos pide Carlos Rivera para escucharlo dentro del programa, el cantante mexicano que ha sumado una nueva fecha en su gira Carlos 20 en la ciudad de Buenos Aires, después de hacer historia en el Arena Ciudad de México con un sold out, entradas agotadas ante más de 20.000 personas. El público argentino agotó rápidamente las entradas para su show del 14 de diciembre en el Movistar Arena, y debido a esta gran demanda se agregó una nueva función para el 15 de diciembre. En este show el artista mexicano celebra los 20 años de carrera con 20 conciertos únicos en las ciudades más importantes y representativas para él. Además de las dos fechas en Buenos Aires, Carlos Rivera también se va a presentar en el Quality Arena de Córdoba el 12 de diciembre. Las entradas para el 15 de diciembre están disponibles en el sitio web de Movistar Arena, así que no te lo podés perder. Carlos Rivera en la Argentina.
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0: David Gilmour, Dark and Velvet Night. David Gilmour presenta Dark and Velvet Night, su nuevo single que anticipa el lanzamiento de su próximo álbum, Look and Strange, esperado para el 6 de septiembre. Este será el primer trabajo del material original del ex miembro de Pink Floyd en casi una década. La canción, escrita por Gilmour junto a su esposa Polly Sampson, se presenta como una vibrante pieza de rock que evoca una atmósfera romántica. Acompañada de un videoclip dirigido por Gavin Elder, muestra a Gilmour interpretando la canción con su banda. En su declaración, el músico compartió que la inspiración surgió de un poema que Polly le había regalado para su aniversario, lo que convierte a esta canción en una hermosa banda sonora de su amor.
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0: más aprovecho para verlos.
1: De la secta, como le digo yo, te va a encantar, seguro.
2: Un día como hoy, 22 de agosto, pero de 1814, tropas británicas incendiaron la Casa Blanca en represalia del asilo que Estados Unidos brindaba a soldados ingleses desertores. En aquel momento, el trato dado al ejército era pésimo, lo que los obligaba a huir y refugiarse en los Estados Unidos. El incendio no llegó a mayores y, por fortuna, no hubo víctimas fatales.

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0: Nati Peluso, Thiago Pesete acá. Gracias por abrir este bloque con muy buen nivel, ¿eh? Ella tiene. Vamos con el puesto número 69 ahora, amigos, y tranquilizamos con la hermosísima voz de Abel Pintos con este temazo que es de Soraya y que se llama De Repente.
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Vamos, Lil Cake, vamos, que lo vas a lograr, ¿eh? Quizás no tener el mismo éxito que Mercho, pero con este Me Contó un Pajarito se mantiene todavía dentro de la lista, puesto número 68 del ranking La Bomba. Te propongo a vos, sí, a vos que estás del otro lado, cantar con el próximo, puesto 67 de Manero, Karina Jimena, Ángela Torres, Sin Vergüenza.

0: Fer Vázquez, mírame a la cara. Fer Vázquez sorprende a la familia mendocina de Gonza Carrazán y su mamá, Cande, al visitarles en Mendoza para presentarles su nuevo tema, Mírame a la cara. Esta conmovedora canción habla sobre el amor incondicional y los lazos familiares indestructibles. La conexión surgió cuando Fer descubrió a Cande y Gonza cantando juntos en TikTok, lo que lo inspiró a componer una canción especialmente para ellos. Sin grandes pretensiones, se presentó en su hogar con unas facturas y compartió el tema, creando un ambiente de risas y mates. Mírame a la cara no solo resalta la importancia de la familia, sino que también se acompaña de un mini documental que muestra el proceso creativo del artista, destacando que no son necesarios grandes estudios o equipos para grabar música significativa. Fer busca dar voz a artistas emergentes y reafirma que la pasión y el amor son lo que realmente importan en la música.
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0: Qué linda canción de Fade en el puesto 65 del chart para comenzar esta media hora con Tutti, amigos. Esto era Luna. Vamos con las pastillas del abuelo. Emanuel Noir, ¿de qué personajes? Puesto 64, loco por volverla a ver. Quédate con nosotros. 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

todo lo que pasa en este programa lo decidís vos del otro lado, claro, votándonos no a nosotros, sino votando tus canciones a través de nuestras redes sociales. Nos encontrás como Ranking La Bomba. Sí, a Kylie Minogue, Dance Alone, puesto número 63. Vamos con J Balvin, Psycho, ingresó la semana pasada este tema. Aquí está Gaga.

presentamos a uno de los que vos decidiste que no vivan más en el edificio. Everybody's going to the party, have a real good time. Este es uno de los éxitos que se muda esta semana en Ranking La Bomba.

0: Diego Torres sonando en el edificio de artistas que está a pleno presentando su disco Mejor que Ayer. Y la noticia tiene que ver que anunció una nueva fecha en el estadio Movistar Arena de la ciudad de Buenos Aires. Este show se va a llevar a cabo el 23 de noviembre y después de agotar las localidades para su presentación del 20 de noviembre han hecho este lanzamiento. Les contamos que Diego está en plena gira con su Mejor que Ayer Tour, donde presenta este nuevo álbum junto a los grandes éxitos de su carrera. Además de los shows en Buenos Aires, Diego Torres también se va a presentar en el interior del país el 7 de noviembre en Rosario, el 8 en Santa Fe y el 30 de noviembre en Mendoza. Bien por Diego Torres y bien por sus canciones que están rankeadas en el ranking La Bomba, además de este griso que escuchábamos.
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0: ICAC, NAT, AEAE. La FIFA lanzó AEAE, la canción oficial del Mundial Femenino Sub-20, interpretada por las talentosas artistas colombianas NAT y ICAC. Este himno busca reflejar la energía del país y el empoderamiento femenino justo antes del inicio del torneo. Con la competición programada del 31 de agosto al 22 de septiembre en Bogotá, Cali y Medellín, AEAE se presenta como un símbolo de unidad y resiliencia. La colaboración entre Mambo Kings y Jay Luyan y la FIFA ha dado vida a este tema que combina la música afrocolombiana de ICAC con el estilo contemporáneo de NAT. Ambas artistas destacan la importancia de esta oportunidad para resaltar el talento colombiano y la pasión por el fútbol. La canción está disponible en plataformas digitales, sumando un toque festivo a la celebración del deporte femenino.
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Un día como hoy, 22 de agosto, pero de 1814, tropas británicas incendiaron la Casa Blanca en represalia del asilo que Estados Unidos brindaba a soldados ingleses desertores. En aquel momento, el trato dado al ejército era pésimo, lo que los obligaba a huir y refugiarse en los Estados Unidos. El incendio no llegó a mayores y, por fortuna, no hubo víctimas fatales.

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0: Eran los tipitos y Jarabe de Palo, puesto número 60 en el comienzo de este bloque, Brujería. En un ratito los Caligaris, en un ratito las pastillas del abuelo, tenemos lo nuevo de Seba Yatra y una visita internacional en la Argentina. Ahora Gitana Akureyri,
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0: Me encanta esta colaboración de los Caligaris, puesto 58 con Coti. Estuvieron haciendo esta canción cuando estuvieron en el Luna Park, ellos, sí, con Coti in situ, hace algunos meses cuando tocaron en el Luna Park de la ciudad de Buenos Aires. Bueno, ahí estaban, Hablar de Flores, puesto 58, llega Sia, llega Kylie Minogue. Esta señora que no le pasa el tiempo. ¿Qué hace Kylie Minogue? Parece que siempre tiene 20, más o menos. Bueno, dénsela a un puesto 57.
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0: Sebastián Yatra, los domingos. Sebastián Yatra lanza Los Domingos, una emotiva balada acústica que marca su regreso a la música después de un tiempo sin nuevos lanzamientos. Este sencillo, ya disponible en todas las plataformas digitales, ha generado gran expectativa entre sus seguidores, quienes aguardaban ansiosos pistas sobre su estreno. Los Domingos invita a los oyentes a imaginar diferentes escenarios de un reencuentro romántico con suaves rasgueos de guitarra y letras que tocan el corazón. Yatra describe esta canción como una dedicación perfecta para esa persona especial y destaca que representa un nuevo capítulo en su carrera, volviendo a sus raíces románticas tras un año y medio de inspiración.
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Visitas internacionales en la República Argentina. Franz Ferdinand, que lo estamos escuchando acá en el ranking La Bomba, vuelve al país después de 6 años y va a ser una celebración por sus 20 años de carrera. La cita será el 11 de noviembre en el Estadio Obras, así que todos los fanáticos van a poder acceder esta semana a una preventa que hay con un banco muy conocido, color naranja. Solamente digo, mira, 20% de ahorro tiene, así que bueno, y a final de esta semana comienza la venta general. 11 de noviembre en el Estadio Obras, vuelve a la Argentina Franz Ferdinand.

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0: Kea, Ana Mena, Como Yo Te Quiero, puesto número 55. En el comienzo de este bloque, que va a tener a Ian Lucas con un adelanto. Vamos a tener un egreso, pero vamos a estar hablando de Flor Vigna. Ya te lo spoileo también. Maluma en un ratito, Morat en un ratito. Ahora subimos, ponemos nitro al momento del día con Calvin Harris y este Free, puesto 54.
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todo con esta cumbita en el puesto número 53 para hacernos bailar un poco y para pasar este momento del día de la mejor manera posible, por supuesto, con nuestra compañía y con todos los temas que son tendencia por estos días. Maluma, contrato puesto 53, ahora BL Wisin, tu boca puesto 52.

0: día hablamos de Flor Vigna, que ofreció un íntimo show acústico en el Moby Dick como parte de la Bling Bling Session. Durante esta presentación, la artista interpretó sus canciones más icónicas, así como versiones de temas de otros artistas que influyeron en su carrera. ¿Qué es Bling Bling Session? Bueno, un proyecto de sesiones acústicas que busca presentar a los artistas en versiones inéditas de canciones y estilos musicales, permitiendo al público descubrir nuevas facetas de ellos. Los artistas eligen las canciones con las que se identifican, ya sean temas que han disfrutado cantar o que escuchan frecuentemente de sus referentes, además de, bueno, de interpretar sus propias composiciones en versiones acústicas, como habíamos dicho recién. Flor Vigna, recordamos que inició su carrera televisiva ya en aquel programa de Canal 9 En Combate, que luego debutó como cantante, pasó por Bailando por un Sueño, por un montón de reality shows, un montón, no sé, creo que bailando nada más, condujo algunos programas, y todo esto la llevó a su debut como cantante en el 2021 con el tema Uy, que ya tiene más de 310.000 oyentes mensuales en Spotify y millones de seguidores en redes sociales tiene Flor Vigna, la llevan a que ahora su carrera musical esté cada vez expandiéndose más. Colaboraciones con artistas reconocidos también, destacando su presentación de telonera en el show de Mau y Ricky en el Luna Park. Bueno, la Bling Bling Session, que la pueden buscar ahí por YouTube, una oportunidad para ver a Flor Vigna en su formato más íntimo, destacando tanto su talento como su conexión con el público. Noticia que tenía que ver con la bella Flor Vigna.
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0: Fabián Lucas, Julieta y Romeo.
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0: Fabián Lucas presenta su nuevo sencillo Julieta y Romeo, una emotiva balada que fusiona la clásica historia de amor con ritmos modernos de cumbia. Con Julieta y Romeo, Ian demuestra su habilidad para escribir letras profundas que conectan emocionalmente con su audiencia. Esta canción refleja su autenticidad y pasión por la música, consolidándolo como una artista versátil en la escena latina.
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Un día como hoy, 22 de agosto, pero de 1814, tropas británicas incendiaron la Casa Blanca en represalia del asilo que Estados Unidos brindaba a soldados ingleses desertores. En aquel momento, el trato dado al ejército era pésimo, lo que los obligaba a huir y refugiarse en los Estados Unidos. El incendio no llegó a mayores y, por fortuna, no hubo víctimas fatales.

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¿Qué pasa con el nuevo tema de Ráfaga y Flor Álvarez que no se vota? Bueno, ya sabés que está ahí, lo hemos escuchado en adelantos la semana pasada, no sé si estará programado para esta semana, pero hay un nuevo tema de Ráfaga que está haciendo colaboraciones con un montón de artistas, entre ellos Mía. El dúo también participa de este conjunto de colaboraciones. En este caso igual los artistas que... Flor Álvarez que no se vota. Bueno, ya sabés que está ahí, lo hemos escuchado en adelantos la semana pasada, no sé si estará programado para esta semana, pero hay un nuevo tema de Ráfaga que está haciendo colaboraciones con un montón de artistas, entre ellos Mía.

0: Y originalmente lo hacía Gloria Estefan. Valentino Merlo, un chico que con muy poca edad la está rompiendo, junto a La Planta, de La Planta, la banda uruguaya, puesto 49. Aquí llegan con Hoy.
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0: 48 en el edificio de artistas de hoy. ¿Qué te parece si cantamos un poco? Una super colaboración, lo que debe haber sido esto, gente, verlo en vivo. Igual se transmite a través del video publicado en YouTube. No solamente esta canción, sino todo el show de La Última Noche Mágica. Se pueden ir y verlo completo en YouTube. Un momento mejor que el otro. Impresionante. Tan biónica, Miranda, ella en vivo. Puesto número 47 del ranking La Bomba.
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0: Michelle Stone, Loving You. Michelle Stone, cantante de soul y ganadora de un Grammy, presenta su nuevo single, Loving You. Este lanzamiento llega antes de su esperado regreso a la Argentina, programado para el 17 de septiembre en el Movistar Arena. Loving You, coescrita con Steve Greenwald, captura la esencia del enamoramiento con su característico sonido soul. La canción evoca las encantadoras primeras etapas del romance, donde las noches se alargan y se llenan de dulces susurros. Stone comparte que la inspiración para la letra proviene de sus propias experiencias románticas, reflejando la magia de esos momentos iniciales.
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Y medio juntitos los temas de Tan Biónica en vivo. Puesto 45, Ciudad Mágica. Quédate con nosotros que se viene en un ratito el super tema de Lucra con este señor, que de algún lado lo tengo, que se llama Chayanne. También vamos a estar hablando de María Becerra, que le pasó algo muy loco. No sé si tan loco, pero sí gracioso. Y un adelanto de la mano de Kenya Woz con el DJ reconocido mundialmente Steve Aoki, que la rompe todo el tema. No sé si va a ingresar, pero lo escuché y me gustó mucho. Se los voy a compartir en un ratito. Ahora en el 44, Rusher King, me gustan todas. Ángela Torres preocupada. Okay.

Lucra Chayanne, Un siglo sin ti, haciendo que vuelva este tema del pasado a ser un éxito del momento. Me encanta esta versión. Bueno, María Becerra compartió una anécdota ahí en las redes sociales en donde una fan la confundió con Nicki Nicole. Igual ya con la altura tenemos ahí como una diferencia, ¿no? Bueno, María dijo que para pasar desapercibida mientras hacía algunas compras, a veces le dice a la gente que no es ella, sino que a veces puede decir que es parecida a María Becerra. Dice, ojalá fuera María, dice, tiro esa, pero bueno. Pero ¿qué pasó? Como toda estrategia a veces falla y se metió ahí en una situación medio incómoda cuando una fan creyó estar hablando con Nicki Nicole, gente, la novia, la que fue novia de Peso Pluma y demás, y empezó a criticar a María Becerra. La fan le dijo, ay, yo te amo, sos tan sensible, no como la otra Becerra que no me gusta, y era María Becerra. Bueno, sorprendida y poniéndole un poquito de humor, María le siguió la corriente respondiendo, no, a mí tampoco, para que no se pusiera tenso en el ambiente. Pero bueno, después cuando la fan debe haber visto que María Becerra contó esto en las redes sociales, se debe haber querido morir de vergüenza. Pero bueno, eso es muy complicado. A veces uno está criticando, no solamente capaz que se confunde una persona por otra, pero no les pasó nunca de estar criticando a una persona que sea pariente de la otra a la que estás hablando, o que sea conocida. Decís, no, pero ¿qué estoy haciendo? Bueno. Y bueno, no está bien hablar mal de las personas, por supuesto, atrás de las espaldas. No te pasan estas cosas. Bueno, Big One, ahora sí, María Becerra, Trueno, cuando te vi, puesto 42 del ranking La Bomba.

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0: muchas visitas tenemos. Escuchábamos a Fonseca, el cantautor colombiano que va a volver a nuestro país en noviembre para presentar su último disco Tropicalia en el Teatro Gran Rex. ¿Cuándo va a ser esto? El 20 de noviembre. El público ahí va a tener la oportunidad de disfrutar en vivo de este reciente lanzamiento que rinde tributo a las raíces e influencias tropicales que han marcado a la carrera del artista. Tropicalia, un álbum que celebra la esencia tropical y latina y que cuenta con 11 temas que incluyen colaboraciones con Juan Luis Guerra, con Gilberto Santa Rosa, con Alex Cuba, con el grupo Niche. Según Fonseca, este disco es una interpretación de la riqueza y diversidad de la música latinoamericana, con cada canción grabada y producida de manera única. Tropicalia, por supuesto que lo pueden disfrutar en todas las plataformas digitales de manera completa, pero lo que le contábamos en concreto es que nos va a estar visitando este artista en la Argentina el próximo 20 de noviembre en el Teatro Gran Rex.
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0: Kenia Woz, Steve Aoki, Replay. Kenia Woz lanza Replay, su nueva colaboración con el reconocido DJ Steve Aoki, una explosiva canción que promete encender las pistas de baile. Replay captura la esencia de una noche de fiesta inigualable, invitando a los oyentes a disfrutar sin parar hasta el amanecer. El videoclip, dirigido por directora Mami, muestra los preparativos de una celebración mientras Kenia espera con entusiasmo la llegada de Aoki. Kenia destaca la importancia de este tema para su carrera y deseo de poner a México en el mapa musical global.
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2: Un día como hoy, 22 de agosto, pero de 1814, tropas británicas incendiaron la Casa Blanca en represalia del asilo que Estados Unidos brindaba a soldados ingleses desertores. En aquel momento, el trato dado al ejército era pésimo, lo que los obligaba a huir y refugiarse en los Estados Unidos. El incendio no llegó a mayores y, por fortuna, no hubo víctimas fatales.
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cruzando el charco en el edificio de artistas. Así estamos con Nada Nace junto a Chano. Acordate que todo lo que pasa en este programa lo podés votar a través de nuestras redes sociales. Nos encontrás como Ranking La Bomba. Ser, salvo, la vida baila. Puesto 37 para levantar ánimo si hace falta. Dale.

0: La Conga regresa con su nuevo tema Mírame, un lanzamiento que promete contagiar de ritmo y alegría a todos sus seguidores. Con la voz principal de Nelson Aguirre, Mírame sigue la línea de éxitos como Fama de Diabla, Por Segunda Vez y Te Cansaste de Mí. Grabado en la ciudad de Córdoba, el videoclip captura la energía y el carisma de la banda. Este nuevo hit seguramente se integrará en el repertorio de La Conga para sus próximas presentaciones, consolidando aún más su lugar en la escena musical argentina.
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Luke Ramaluma Kea, hola perdida, hola hola, remix en el puesto número 35 del edificio de artistas. Yo sé que te gusta que te spoileé un poquito lo que va a venir en un rato, así que Faye estará sonando y un adelanto de la mano de nada más y nada menos que Lady Gaga en colaboración con un gran artista, ya te vas a enterar. Ahora Emilia, la playlist, puesto 34.

0: Y Townsend Eye, que la conocimos en este lado del mundo, bueno, en este lado solamente no, que se hizo mundialmente conocida por aquel hit Dance Monkey. Toni Watson, nacida en la península de Mornington, Victoria, Australia, el 13 de mayo de 1993. Su nombre artístico, Townsend Eye, pasaba con Dance With Me en el puesto 33. Vamos con Miranda, ¿quién y a vos? Siempre que lo beso, puesto 32.
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0: Lady Gaga, Bruno Mars, Die With A Smile. Lady Gaga y Bruno Mars se unen por primera vez en Die With A Smile, una emotiva balada que ya cuenta con su video musical oficial. Este lanzamiento sorpresivo ha emocionado a los fans, quienes esperan ansiosos el próximo álbum de Lady Gaga. El videoclip, dirigido por Mars y Daniel Ramos, presenta una estética retro donde ambos artistas brillan con sus interpretaciones, acompañados de guitarras y teclados. La producción está a cargo de Gaga, Mars, D-Mile y Andrew Watt, y marca una nueva etapa para ambos, quienes no habían lanzado música nueva en años. Gaga destacó la conexión creativa que tienen y cómo esta colaboración surgió de una noche mágica en el estudio. Ambos artistas expresaron su admiración mutua, lo que hace a The Die With A Smile un lanzamiento muy esperado y significativo en sus carreras.
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0: Un día como hoy, 22 de agosto, pero de 1814, tropas británicas incendiaron la Casa Blanca en represalia del asilo que Estados Unidos brindaba a soldados ingleses desertores. En aquel momento, el trato dado al ejército era pésimo, lo que los obligaba a huir y refugiarse en los Estados Unidos. El incendio no llegó a mayores y, por fortuna, no hubo víctimas fatales.
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0: Comienzo del bloque junto a Ariana Grande. Yes. And. Así le da suspenso a Ariana Grande en el estribillo. Vamos con Karol G, ahora DJ Tiesto contigo, puesto 29.
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y nos vamos acercando despacito a los primeros puestos de esta semana. Diego Torres, Causalidad, en el puesto número 28 del chart. Y estamos muy contentos porque ha regresado a estar, formando parte del ranking este tema, temazo de Airbag. Puesto 27, bienvenidos de vuelta, chicos, con Nunca lo olvides.

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0: Maxi Truzzo. Por suerte existo yo. Maxi Truzzo regresa a la escena musical con Por suerte existo yo, una nueva canción de rock con influencias italianas. Este lanzamiento ya está disponible en todas las plataformas digitales, acompañado de un videoclip en YouTube. Compuesta en Italia, la canción explora la relevancia de cada individuo en un mundo donde los egos a menudo predominan. Con un estilo que recuerda a los hermanos Gallagher.
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Puesto número 25 sonaba Tiago PZK y la despedida. Subimos un lugar más al puesto 24, Cachorro López, Glali, Mil Horas. Puesto

música internacional de la mano de Post Malone, de Morgan Wallen. I Had Some Help, puesto número 23. Nos vamos a España con Aitana, cuarto 23, puesto 22 del edificio de artistas.

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0: Towers y Darren regresan a las raíces del reggaetón con su nueva canción Otra Noche, un homenaje al icónico Don Omar. La canción no solo rinde tributo a los inicios del reggaetón, sino que también incorpora elementos que recuerdan a éxitos de la década del 2010. Con este lanzamiento, Towers busca conectar con los sonidos nostálgicos del reggaetón mientras se prepara para el lanzamiento de su quinto álbum de estudio, La Pantera Negra, programado para fin de mes.
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Un día como hoy, 22 de agosto, pero de 1814, tropas británicas incendiaron la Casa Blanca en represalia del asilo que Estados Unidos brindaba a soldados ingleses desertores. En aquel momento, el trato dado al ejército era pésimo, lo que los obligaba a huir y refugiarse en los Estados Unidos. El incendio no llegó a mayores y, por fortuna, no hubo víctimas fatales.

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comenzamos la mejor parte del ranking de esta semana, que son los primeros 20 puestos. Katy Perry, Woman's War, en el puesto 20. Y vamos a volver a la Argentina para escuchar esta super banda con la colaboración de un super cantante que puedes estar de acuerdo o no con sus pensamientos, con sus polémicas, pero no podemos negar que es un ícono de la música argentina. Estamos hablando de Andrés Calamaro, por supuesto, junto a los tipitos, como te contaba, haciendo Silencio, en el puesto número 19 del ranking La Bomba.

mía. Y esta baladita, sensual baladita con Lunar. Ahí estábamos, con el dúo de estos chicos de Agus Bernasconi, de Máximo o Maxi Espíndola, que estaban en el 18. Vamos con el lugar más, 17 para Conociendo Rusia, Natalia Lafourcade, 5 horas menos.

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0: Piña presenta Soy, su nuevo single, que se erige como una balada poderosa sobre la autosuperación y la resiliencia. Esta canción es el tercer adelanto de su próximo álbum Blanco y Negro y refleja cómo nuestras experiencias y decisiones nos definen. Soy celebra la capacidad de levantarse después de las caídas y comenzar de nuevo, enfatizando que la suerte no determina quiénes somos. El videoclip dirigido por Seba Lynch utiliza elementos rotos que se reconstruyen, simbolizando las experiencias que nos moldean. Inspirado en el Kintsugi, una técnica japonesa que resalta las fracturas en lugar de ocultarlas, el video transmite un mensaje de belleza en la imperfección.
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0: puesto número 15, el ranking La Bomba para Ana Mena y este Madrid City. Vamos con el puesto número 14, acá está tan biónica Abel Pintos, Obsesionario en La Mayor.
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Benson Boone en el puesto número 13 del ranking La Bomba, un tema que estábamos acostumbrados a escucharlo ahí dentro de los primeros lugares, pero bueno, está en descenso, igual no está tan mal en el puesto número 13. Ahí estaba con Beautiful Things. Vamos ahora al puesto 12, Morat, faltas tú.

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0: Ruggiero, 1000 kilos de cemento. Ruggiero presenta su nuevo single, 1000 kilos de cemento, una balada de desamor que sigue al éxito de Enamorado de ti. La canción, producida por Mike Muñoz y Gio Fernández, destaca su emotiva voz. Con una narrativa que ilustra la angustia de una relación que finaliza, 1000 kilos de cemento evoca la pesada carga emocional que siente al dejar atrás un amor.
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2: Un día como hoy, 22 de agosto, pero de 1814, tropas británicas incendiaron la Casa Blanca en represalia del asilo que Estados Unidos brindaba a soldados ingleses desertores. En aquel momento, el trato dado al ejército era pésimo, lo que los obligaba a huir y refugiarse en los Estados Unidos. El incendio no llegó a mayores y, por fortuna, no hubo víctimas fatales.
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